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0: Bueno, ya estamos al aire, ¿verdad? Sí, ya estamos. Paró todo aquí, no sé qué hice, pero bueno. Buenos días, ¿qué tal? ¿Cómo están? Vamos a escuchar de fondo este tema de Ricardo Montaner.
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0: esto vamos a mantener de fondo un ratito.

Bueno, nos acomodamos por aquí y saludamos a nuestra amable audiencia. Buen día, ¿cómo están? Una vez más, bienvenidos a nuestro encuentro de, como cada domingo estamos en este horario, 9:00 a 11:30. Bienvenidos en donde vamos a escuchar lo mejor, la mejor música romántica, lo mejor del ayer, los clásicos, los grandes artistas. Ustedes pueden pedir los temas que quieran escuchar, estamos aquí de, para complacer, para disfrutar juntos esta linda mañana. Linda mañana, digo, porque siempre cuando hay buena música va a ser linda mañana, ¿verdad? Están escuchando la 103.9 Radio Yeruti FM, y quien les habla, Gumi DJ, conducción, musicalización y

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1: Escuchábamos a Roberto Carlos con dos canciones, Un gato en la oscuridad y La distancia, El gavilano paloma de José José. Estas canciones en el inicio y en estos primeros 24 minutos de las 9 de la mañana. Para dar inicio, muy buenas canciones, ¿verdad? 0974-103-900, nuestra línea, por si quieren comunicarse y por si quieren escuchar algún tema en especial. Algo de Rocío Dúrcal, con mucho gusto vamos a estar pasando. Esto podría ser este tema que ya veo estaba buscando entre el listado largo que tenemos aquí de las canciones clásicas, y con mucho gusto vamos a escuchar. 0974, reitero, 103900, nuestra línea. Algo de Rocío Dúrcal, Ángela Carrasco también, y vamos a ver qué añadimos a este, a estas grandes canciones y a estas grandes también de la música romántica. Rocío Dúrcal, La gata bajo la lluvia.

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1: 41 de las 9 de la mañana, seguimos nosotros. Qué lindas canciones. Algo de Leo Dan, oh, Te he prometido, Una calle no se separa, oh, y ¿cuál era la otra canción?
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1: Pero qué lindos temas, ¿verdad? Van llegando los mensajes, 097-4-103-900, esa es nuestra línea, reitero, 097-4-103-900, para que ustedes puedan comentarnos lo que quieran de repente, como solemos interactuar, digo esto, ¿verdad? Muchas gracias desde Buena Vista, nuestra oyente después de mucho tiempo, pero me dice que siempre nos escucha, muy amable. La profe Nancy, un saludo a nuestro amigo Arnaldo, buen día, uno de los primeros mensajes siempre. Contento de poder recibir tu mensaje, mi querido amigo. Un abrazo y que tengas un feliz domingo.

42 de las 9. Sin perder tiempo, tenemos que ir buscando las canciones que nos piden y para ir disfrutando de lo mejor como cada domingo en esta mañana del día

0: domingo 30 de agosto, día de Santa Rosa. A todos los amigos.
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0: La Policía Nacional, un saludo. Muchos de ellos no escuchan.
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0: Una temperatura agradable, podríamos decir, sí. Vamos a mirar qué dice el pronóstico en un rato. Hay probabilidad de lluvia, según decían. No sé si. Miramos en un rato, ¿verdad? De repente.
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0: Domingo 30 de agosto, hoy fresco a cálido, dice cielo mayormente nublado, vientos del sur, lluvias dispersas con ocasionales tormentas eléctricas, una máxima de 27 grados para hoy. Para mañana una mínima de 18, una máxima de 22, va en descenso la temperatura de vuelta. Para el martes, por ejemplo, veo 14 la mínima apenas y 22 la máxima. Algo similar, pero la mínima. Y bueno, vamos a tener días frescos seguramente. Vamos a ver en un rato que dice el pronóstico extendido. Bien. Vayamos a lo nuestro. Desde Buena Vista nos escuchan, como decíamos, y nos pedían un tema. Por aquí tengo el de Víctor Manuel. Hasta las 11:30 estamos aquí en radio. Nuestro horario como cada domingo. Domingo en familia. Uno de Víctor Manuel y después las canciones que tengo. Nos van pidiendo buenísimos temas. ¿Ustedes nos ayudan a seleccionar? ¿Estamos bien? Bueno. Domingo en familia. Por Yeruti FM 103.9 somos.

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0: 8 minutos de las 10 de la mañana y qué lindas canciones, ¿verdad? Un bloque en donde escuchábamos, por ejemplo, a Luis Alberto del Paraná, al grupo Generación con su Regalo de Amor, Morir al lado de mi amor, y otras canciones que corresponden al bloque. Van llegando los mensajes 0974-103-900. Quiéreme de Alejandro Fernández. Otro de los temas que nos piden, ya voy a sumar al listado de lindas canciones que voy preparando en este bloque siguiente, ¿sí? ¿Cómo la estamos pasando este domingo? Espero que bien. Hay gente quienes viajan y llevan, traen el sonido de nuestra FM 103.9. Qué lindos temas tengo para este bloque. Quiero presentar este bloque ya no más, 0974-103-900, esa es nuestra línea. Qué lindo tema. Hace mucho no lo escuchamos. Dejamos de escuchar a la generación, no sé por qué. Bueno, siempre digo, es difícil pasar, recordar y pasar, ¿verdad? Recordar lo que es más difícil, ¿eh? Entre tantas agrupaciones, tantos grandes artistas, es imposible a veces. No porque no querramos, como suelo explicar, ¿eh?
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0: Bueno, no perdamos más tiempo y vayamos al encuentro de más canciones. Escúchalo, Quiero caminar contigo. Una balada romántica. Un amor que crece día a día. Escúchalo.

Qué lindo tema, ¿verdad? Aquí estamos en nuestra mañana, aquí seguimos presentando grandes éxitos. Quieren ver a Alejandro Fernández, es un tema que nos habían solicitado y con mucho gusto ya lo encontramos y vamos a escuchar por lo menos dos de Alejandro Fernández, pues ya que nos acordamos también, ¿verdad? 14 de las 10 de la mañana, bueno, rápidamente, su pedido al aire, nuestra línea está habilitada, 0974-113-900. Gracias por acompañarnos este día, en este día domingo. 0974-103-900, esa es nuestra línea, pueden seguir comunicándose y pedir los temas que ustedes quieran escuchar. Con mucho gusto vamos a estar complaciendo. Hasta las 11:30, nuestra cita aquí en Radio. Domingo en familia.

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Rudy La Scala con Mi vida eres tú. Bueno, gracias, gracias a la gente que van escribiendo, ¿no? Nos piden qué lindo tema el de Sergio Dalma, Bailar Pegado. Qué linda canción. Y después tengo otras canciones para seguir disfrutando de lo mejor esta mañana del día domingo. Bueno, un rico asado preparando ya. Y el quebranto comienza, ¿verdad? Como solemos, estamos acostumbrados a esto, sí, y interactuar con nuestra amable audiencia. ¿Qué tal, mi querido amigo Waldo, allá por Enramadito, dice? Bueno, saludo a toda la familia y a disfrutar este lindo domingo. Bueno, 0974-103-900. Nuestra línea está habilitada. Ya voy a mirar enseguida porque ahora tengo esta canción, el de Sergio Dalma, Bailar Pegados. 103.9, somos Yeruti FM. Estamos hasta las 11 y 3. Nos quedan una hora, exactamente una hora de tiempo. Hay mucho tiempo, así que hay muchas canciones también. ¿Qué quieren escuchar? Pueden pedirnos.

0: Solamente buenas canciones lo que tenemos en este día domingo, en esta mañana, en este 30 de agosto. Santa Rosa, ahora, a los que llevan por nombre Rosa. Las que están en Santo Ara y a toda la gente que cumple años hoy, saludos. Un saludo a quienes festejan algo importante, recuerdan. Siempre hay fechas que se recuerdan, ¿eh?
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0: Felices o tristes, ¿verdad? Pero bueno. En fin, 39 minutos de las 10 de la mañana, nosotros estamos aquí recibiendo sus mensajes. Buenos Aires, nos escucha como siempre, tanto tiempo, mi querido amigo. Buen día, buen domingo, saludos, bendiciones, que la paz y la felicidad reinen en el mundo entero, qué lindo. A todo volumen, 103.9, me dice nuestro amigo Alicio. Saludos para nuestro querido amigo Alicio, para Eva y a toda la familia allá por Buenos Aires. Gente que nos escucha, y como suelo decir, nos escuchan en distintos lugares, en distintas ciudades, localidades, en otros departamentos, en el extranjero también hay mucha gente que nos eligen en nuestras programaciones. Y digo esto porque estamos de lunes a viernes de 10 a 12 con otro estilo de programa, con música bien movida, ¿verdad? Música variada, y los domingos con nuestro domingo en familia, los clásicos, los grandes artistas, las hermosas canciones, lo que nos dicen, lo que nos hablan, ¿verdad? Qué lindo tema este que suena de fondo. Bueno, Roja Silva, por ahí tenemos mucha gente que nos escucha. Saludos a nuestro oyente Marlene. Buen día. Qué lindas canciones me dicen. Bueno, buen día. Pasar la música Gigante Chiquito de Sergio Denis. Para mi nieto Nicolás, desde Roja Silva nos escribe Gustavo, nuestro amigo, nuestro oyente.
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0: Tengo un tema de aquellos. Es para hace muchísimo que yo recuerdo la primera vez que pasamos.
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0: Pero es otra cosa esto, ¿verdad? Un poco triste, pero por lo menos dos, ¿verdad? Ya que hace mucho no escuchamos, ¿eh? Flores en tu tumba, ¿sí? 41 de las 10, 0974-103-900. Reitero, 0974-103-900.

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1: Cuánta verdad y cuánta realidad. Y qué lindo tema, qué linda canción. Después de mucho nos acordamos de vuelta de Sajonia 4 con su Mira lo que son las cosas.
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1: Qué buen bloque, ¿verdad? Qué linda canción. Como siempre digo, voy a ser reiterativo.
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1: Los temas que tengo aquí, los grandes artistas y no sé por cuál decidir. Una verdadera alegría poder estar con muchísima gente, poder acompañar en sus quehaceres. En este día domingo la mayoría tienen la oportunidad de descansar, de compartir con los hijos, con los vecinos, con los amigos, con sus seres queridos, con la familia, ¿verdad? Y escuchar canciones a los que nos gustan, lo que son los temas de verdad. Como suelo decir, es otra cosa, es otro nivel. Qué gusto, qué alegría saber que nos eligen. Y cada domingo tratamos de dar lo mejor en cuanto a música, por lo menos, para que estén contentos, felices, porque también se baila, se canta, se disfruta, se recuerda. Hay momentos, recuerdos tristes, hay recuerdos alegres. Ojalá podamos recordar siempre lo alegre, pero es imposible, hay que ser sinceros, ¿verdad? Pero bueno, la idea es disfrutar de cada domingo este espacio, estas dos horas y media, este encuentro que tenemos. Y siempre digo, hay que dar gracias. Doy gracias siempre al Creador por darme la oportunidad de estar aquí, de tener trabajo, de poder formar parte y acompañar a tantas familias. Y hay que ser agradecidos por sobre todas las cosas, como suelo decir. Bien. Señoras y señores, gracias por elegirnos cada domingo entre tantas opciones, suelo decir. Porque hoy en día existen pero miles de opciones.
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1: Momento de presentar más éxitos. Estamos debiendo la canción para nuestro amigo de Roja Silva. Este tema quería escuchar, Gigante Chiquito. Sergio Denis, un clásico, una buena música, un pedido. Esta es nuestra mañana, este es nuestro espacio, nuestro encuentro los domingos de 9 a 11:30.

se siente, se canta, se disfruta, nos alegra el alma. Quienes gustan de estas canciones, ¿verdad? Hoy, mañana y siempre. Por siempre y para siempre. Canciones que enamoran. Canciones que nos hacen bailar. Canciones que nos alegran. Canciones que no se comparan con nada, con nada. Impresionante. Disfrutando cada minuto, cada segundo, emocionándonos. Qué gusto el compartir, ¿verdad? Domingo en familia. Sabu con su quizás sí, quizás no. Mi querido amigo Huguito, ya voy a escuchar tu audio enseguida. Un abrazo, feliz día. Que pase bien hoy y siempre sea. A mi querido oyente, cliente, y tengo varios, así como Hugo, así como Gustavo Florentín, saludos. Que pases un feliz domingo en familia. Hace rato me estaba olvidando. Es que estamos con muchas emociones encontradas, como suelo decir, ¿eh? Feliz y contento de poder acompañar a tanta gente en este día. Ya vamos a escuchar enseguida, pero porque ahora. Ja. ¡Qué categoría, che! No digo nada, simplemente escuchemos.

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0: bien, llegamos a la parte final de nuestro encuentro en radio, ya nos vamos. Agradecer su sintonía, su compañía, por haber elegido nuestra propuesta, nuestra radio, nuestro domingo en familia.
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0: A toda nuestra amable audiencia, que tengan un feliz resto de jornada, un lindo compartir este domingo. Que siempre sea especial, ¿verdad? El placer de siempre, yo soy Gumi DJ. Nosotros regresamos el próximo domingo, Dios mediante, a las 9 de la mañana hasta este horario, hasta las 11:30. Bueno, mañana estamos con nuestra propuesta habitual. Desde muy temprano la programación de nuestro compañero César Ramírez. Mañana arranca a las 6 de la mañana su trabajo, 6 a 10 horas.
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0: Turno mañana con todas las principales novedades.
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0: La buena onda de siempre. El compañero César Ramírez se encarga. 6 a 10 de la mañana. A las 10 arrancamos nosotros con nuestro territorio DJ. El placer de siempre. Yo soy Gumi.
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0: Hemos disfrutado una excelente jornada de vuelta. Y nos vamos con un temazo. Juan Gabriel. Así fue. Canción del año 1998, ¿verdad? Cómo arrasaba en aquella época. Y los temas de Juan... Siempre dije. Me encantan los temas de Juan Gabriel. Hay varios temas que son buenísimos. Nos vamos. Feliz domingo en familia. Hasta la próxima, queridos amigos, queridos oyentes.

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0: alegría, ya estamos en vivo y en directo, señoras y señores. 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Hoy más de 37 millones en premios, que salen o salen. 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Un domingo sin bingo ya es como tomar mate solo por ahí, ¿verdad? 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Por suerte, nunca hubo ninguna dificultad un domingo para que Salvatore esté ausente. Esa es la alegría, la suerte de cada uno de nosotros y de ustedes también, porque la gente se ha acostumbrado, pero mal, probar su suerte con Salvatore todos los domingos. Y ya estamos listos, ya está la compañera Mari, Eva, que ya está a punto de cargar todas las bolillas al bolillero. Y bueno, ya en breve van a comenzar a salir los números que vamos a estar marcando. Mari, ¿cómo te va? Bienvenida.
1: Muy bien, muy bien. He visto que se le cayó una bolilla a la compañera, si podés alzar, Rodrigo.
0: Saltó.
1: Pasarle, por favor.
0: Ahí el compañero ya le va a alcanzar a la compañera una bolilla que saltó,
1: A ver, ¿qué número es, María?
0: Si podemos mirar. El número que cayó.
1: Porque ya ella por ahí te dijo, ahí está, carga nomás. Ahí está, muy bien. Ahora sí. Muy, pero muy buenas tardes para todos. ¿Cómo están? Bienvenidos a este gran encuentro. Hoy domingo 30 de agosto del año 2026. Váete copa, Lomita. ¿Cómo estamos? Hoy domingo caluroso, por cierto, calor húmedo se siente. Buenas tardes a toda la familia de Salvatore. Bienvenidos a esta nueva edición del tradicional Bingo Radial Salvatore. ¿Qué tal sale mi micrófono, Fabio? Te cojan al lento, ande bárbaro. Vamos a ponerlo nítidamente, que salga muy bien. Ahí la gente también van a comentarnos cómo nos están escuchando, porque eso es muy importante. Ñandere en tu poraja, Ñandere ya poraba, era lo mitad. Ya estamos todos listos por aquí. Hoy venimos con más revancha que nunca. Atención, porque no solamente vienen millones en efectivo con el Bingo Salvatore. Hoy también nuestros premios Yapa Salvatore se van. Están más que preparados para irse con la gente que más suerte tenga. Hoy los premios Yapa Salvatore viene con muchos premios también, así es que hoy es alegría total, día de disfrutar en familia, de emocionarnos, de cruzar los dedos, por supuesto, de ganar, porque en Salvatore es diversión, es alegría, es emoción y son premios reales que salen o salen. Así que pelle coloca por ante ma peña cómoda por a pendecilla pende mesa pende upape. Hoy me haré a pe banco Ari y que comience la fiesta, tío Carlos.
0: Sí, que comience. ¿Quién será el ganador del premio mayor hoy? Es la pregunta que nos hacemos aquí con la compañera Eva y con todo el mundo. Hoy nuevamente buena plata para el cartón lleno y otros premios espectaculares, de esa manera superando los 37 millones. Mari, llegó el primer número.
1: Llegó la primera bolita y es el número 70.
0: El 7 y el 0 vienen enteros. 70 cayó, señora, señor. 70 para marcar.
1: Marcamos el número 70, la primera bolilla que acaba de salir. Señora, señor, comenzó el Bingo Radial Salvatore.
0: Domingo de suerte, domingo de Salvatore. ¿Escuchaste lo que dije recién, Mari? Que, bueno, ahí vamos con el siguiente número, atención.
1: La segunda bolilla es el número 11.
0: Sí, llegó el Cambacanilla.
1: El Cambacanilla.
0: El 1 y el 1, 11 número, sí. Que llegó.
1: ¿Qué dijiste, tío
0: Carlos?
1: No,
0: decía nomás, pero no existe, prácticamente no existe luego un domingo sin Salvatore. Digo que un domingo sin el sorteo del bingo es como tomar mate solito, ¿verdad?
1: Sí.
0: Pero por suerte cada domingo estamos con la gente, porque la gente busca, la gente se divierte y gana plata con Salvatore.
1: 67.
0: Sí, llegó el 67, el 6 y el 7, 67.

0: 37 es el número que cayó reciencito. Si por ahí tienen en sus cartones, hay que marcar.
1: 6 con el 767, la tercera bolilla. Y ahora vamos por la cuarta. Atención, llegó el 69.
0: El 6 y el 9, 69.
1: ¿Cuál sería Pícola de Santa Rosa? Ahora, tío Carlos.
0: Sí, hoy se recuerda el día de la gente de la policía, Mari.
1: Así es.
0: Así que a los agentes de la Policía Nacional, nuestro saludo en este día de Santa Rosa de Lima. Otro número.
1: 47.
0: El 4 y el 7, 47. Y aprovechamos para adelantarnos ya al saludo también, saludándoles a todos los Ramones.
1: Coero San Ramón,
0: Pico. Sí, mañana es el día de San Ramón.
1: Con este día Santa Rosa, Coero San Ramón.
0: Mañana San Ramón.
1: Marcamos otro número, llegó el 28.
0: El 2 y el 8, 28, número que cayó.
1: A Pindo y Pepico, no hay por ahí Santa Rosa, Pindo y.
0: Sí, ahí. Está por Pindo.
1: Con este día.
0: Sí, un saludo a toda la gente de Pindo y.
1: Oigo la San Ramón, a ver.
0: También.
1: Entonces mañana sigue la fiesta, Fabio.
0: Y calculo que sí.
1: ¿No?
0: Desde ayer que ya están farreando la gente de Pindo y, Mari.
1: Qué púrete. Fiesta total de bárbaro.
0: Sí, en todos lados.
1: Después del 28, ahora cae el número 15.
0: La niña bonita, el 1 y el 5, 15. 15 es el número que cayó. Aprovecho para
1: 15 millones para el cartón lleno.
0: Para saludarle en forma muy especial a la familia Paredes Cáceres. Anoche me tocó la oportunidad de oficiar de maestro de ceremonia en una linda fiesta de 15 años de la señorita Romina Belén. Otro número.
1: 44.
0: El 4 y el 4, 44.
1: Marcamos el 44, el 4 con el 4. Estuviste en una fiesta de 15 entonces.
0: Así mismo, una.
1: Yo también,
0: muy,
1: ¿sabes?
0: Buena.
1: Estuve en la fiesta de 15 de Anto, que es una hija de la vendedora Karina Ramos, la sobrina del compañero Cristian Vázquez.
0: Ah, mira, qué bueno. Atención.
1: 16.
0: El 1 y el 6, 16, número que llegó.
1: Marcando el número 16 en nuestros cartones. Todos los números que van cayendo cuentan. Ewerecor Amore, marcante más. Porque hay que llenar el cartón. Ni un casillero tiene que quedarse vacío. Hay que llenar el cartón y llevarse los 15 millones de guaraníes.
0: Domingo de bingo, domingo de suerte. Atención, otro número llegó.
1: 36.
0: El 3 y el 7, 37.
1: Saludos a Lidia, a Miriam, bendecido domingo. Hoy es día de Santa Rosa, nos dice así. Policía, sí. Ara, pues yo con este día.
0: Policía, Ara.
1: Saludos a todos los amigos policías con este día, Aras y Cuajina.
0: Otro número.
1: 23.
0: El 2 y el 3, 23.
1: Patricia también dice que ya está preparada para ganar. Ojalá hoy sea mi día de suerte. Hey, Abelino.
0: Que así sea. Vamos por otro número que ya está por caer, cayó.
1: Vemos, la siguiente bolilla es el 72.
0: El 7 y el 2, 72.
1: A marcar el número 72 en Dupora, que señora, señor, es el 7 con el 2.
0: Y hoy explota nuestra urna, Mari.
1: Está repleta, tío Carlos.
0: Repleta hasta la urna. Otro número, Mari.
1: 25.
0: El 2 y el 5, 25.
1: Hoy el tradicional bingo radial Salvatore viene acompañada de los premios Yapas, donde participaron los cartones en físicos que no tuvieron premio en las ediciones anteriores. Se llena con los datos personales. Sí o sí tiene que tener nombre y apellido.
0: Otra bolilla.
1: 63.
0: El 6 y el 3, 63. Viene.
1: La llan de cartón o iba urna o huerecobara. Datos personales de nombre y apellido sí o sí. Número de cédula de barrio a número de teléfono. Teléfono de repente de huereco iramos UPA y Catuya Ugbia.
0: Otro número.
1: 64.
0: El 6 y el 4, 64. Salvatore hoy viene con más billetes y con más oportunidades.
1: Revanchas como siempre con Salvatore hay para ganar. Y pide cuepe, yepe, cartón cuepe, yepe, como dicen la gente. Vamos por otra bolilla. Llegó el 31.
0: El 3 y el 1, 31.
1: Marcamos el 31. A toda la semana, todo el tiempo, toda la semana veníamos diciendo que hay que poner el nombre y apellido, el número de cédula y el barrio para que pueda valer.
0: Y ahora llegó
1: 36.
0: El 3 y el 6, 36.
1: El que avisa no traiciona, dice.
0: Así
1: y
0: dice
1: también todos los cartones que sorteados hoy se va a verificar otra vez si realmente se jugó en algunas ediciones. Y si no tuvo premio, si fue vendido ese cartón, tío Carlos.
0: Ajá, ok, ahí llegó el número, Mario.
1: 14.
0: Sí, llegó el 14, el 1 y el 4, 14.
1: Porque dice muy bien, todos los cartones.

0: maratones que jugaste de Bingo Salvatore y que no tuvo premio? Y si llegaste a jugar y no tuvo premio, por supuesto que compraste, ¿verdad? Entonces eso se va a estar verificando esta vez.
1: Llegó otro número.
0: 24.
1: El 2 y el 4, 24.
0: Marcamos el 24 en nuestros cartones, 2 con el 4, 24. Y tiene que tener nombre y apellido, número de cédula y barrio sí o sí. Si le falta uno de estos tres, no vale.
1: Bien, otro.
0: 39.
1: El 3 y el 9, 39, número que llegó.
0: Es momento de reiterar las primeras 20 bolillas extraídas en esta cantada del Bingo Salvatore. Vamos a repetir. El primer número que cayó fue el número 70, el 7 con el 0. Número 11, el 67, el 6 con el 7. 69, 6 con el 9. 47, 28, o más, había el número 15, 44, 16, 37, 23, 72, el 7 con el 2, 25, 63, el 6 con el 3, 64, el 6 con el 4, 31, 36, 14, 24 y por último, Joacuri, el 39.
1: La fortuna tiene muchos caminos y hoy puede llegar por la radio. Tienen que estar atentos, atentos, atentos, porque los números siguen cayendo. Mari, ¿qué número llegó ahora?
0: Llegó el número 3.
1: Sí, solito el 0 y el 3. 3 para marcar.
0: Marcamos el número 3 en nuestros cartones, el 0 con el 3.
1: Bueno, algunos se están reportando también a través de nuestro número. Carlos, ¿qué tal? Estoy marcando, dice el amigo Alcides, que está por Santa Rosa, Abay. Otro número,
0: la marcamos aquí. Ahora el 71.
1: El 7 y el 1, 71, número que llegó.
0: Así mismo, cayó el número 71, lo marcamos, vueltas y más vueltas hace el bolillero para que pueda salir otra bolilla.
1: Llega otro número.
0: Es el número 46.
1: El 4 y el 6, 46.
0: Muy bien, y cada vez faltan menos días para el gran día del Salvamóvil Millonario en su séptima edición, señoras y señores. Cada vez más cerca, tío Carlos. Eyaculó mi taco este día y 15 pellejas, Emma.
1: Sí, ya llega todo, ya llega todo. Atención, otro número cayó.
0: 52.
1: El 5 y el 2, 52.
0: Recuerden que el Salvamóvil Millonario en su séptima edición viene con más de 50 millones en efectivo en el bingo de entrada. Reganata Gina, 30 millones con el cartón lleno.
1: Y ahora,
0: llegó Mari, el número 17.
1: El 1 y el 7, 17.
0: Yahuareco, 5 millones, 1 millón por número de cartón, 30 premios de 500 mil guaraníes que se desfilan así mismo, bien redondo, 30 premios de 500 mil y por número de cartón.
1: Números que siguen llegando.
0: Número 6.
1: Ahora sí, llegó el 6, el 0 y el 6, 6.
0: Y por número de cartón vas a ganar el auto de tus sueños. Una locura este Toyota Auris TRD esportivo, deportivo, bien juvenil, coqueto, de paquete, tío Carlos.
1: Sí, de paquete, atención.
0: 48.
1: El 4 y el 8, 48.
0: Por tan solo 20 mil guaraníes, Reyuguata Ginal de Cartón, Reyuguamaque, porque este 13 de septiembre a las 17 horas podés ganar los millones en el bingo. O el Toyota Auris.
1: Ahora llegó otro número.
0: 65.
1: El 6 y el 5, 65.
0: No hay que perderse esta magnífica oportunidad y en esta edición más millonario que nunca. Así es que imperdible, señora, señor, Lañan de Cartón. Ya, imagina lomita. A Niki ya putati cartón.
1: Más número.
0: 19.
1: El 1. Y el 9, 19.
0: Muy bien. Atención para quienes son clientes virtuales, para quienes siempre suelen comprar su cartón virtual. Así como estamos preparando una promoción de los premios Yapas en cartones físicos, ellos también van a estar teniendo promociones especiales para los que compran de manera virtual.
1: Qué bueno. Otro número llegó, María.
0: 21. 1.
1: El 2 y el 1, 21.
0: Muy pronto vamos a estar anunciando también cómo podrán participar, así que estén atentos, porque ustedes también van a tener revanchas, van a tener premios. Y vamos por otro número.
1: Sí, llegó el
0: 68.
1: El 6 y el 8, 68.
0: Pero sí o sí, los cartones que compran en físico, por online, digital, como sea, todos tienen chances todos los días de martes a viernes con el 4x1 de Salvatore, el bingo tradicional y, por supuesto, la gran séptima edición del Salvamóvil Millonario.
1: Y ahora llegó otro número.
0: Llegó el 4.
1: Solitario, el 0 y el 4, 4.
0: Qué locura, tío Carlos.
1: Sí.
0: Un día, o sea, en el mes de septiembre, falta poco para terminar el año, y que vos ganes luego un 30 millones por 20 mil.
1: Imagínate, ya se mira, oye, mamá.
0: 22.
1: Esta vez llegó el 22, el 2 y el 2, 22.
0: Bienvenido, primavera, juventud, caray, octubre. En noviembre, ¿qué hay? No sé. Diciembre, bienvenido, Navidad, año nuevo, para llegar, estamos esperando. Encima, que tenemos otra bolilla.
1: Y es
0: el 20.
1: Y el entero, el 2 y el 0, 20.
0: Todo esto ya estamos teniendo ahora mismo. Nos estamos imaginando. Y todavía no estamos ni hablando de lo que está viniendo para con el gordo millonario de Salvatore, tío Carlos. Otro pito peiva con la. Oye, un peade.
1: Otro número.
0: Y menos estaba. Marcamos el 2.
1: El 0 y el 2. 2.
0: Marcamos el número 2. Oye, un peade. Y la menos estaba. Y yo vengo así que, tío Carlos, el gordo millonario de Salvatore es una tradición, es un clásico que toda la gente espera en cada fin de año.
1: El gordo, danga y tejina. Otro número, atención.
0: 33.
1: El 3 y el 3, 33.
0: Se vienen otras ediciones del mini bingo, por ejemplo, que ayer estuve viendo de todo lo que se está preparando, y realmente es una locura, tío Carlos, que en fechas especiales, importantes, siempre viene el mini bingo también con regalos.
1: Bueno, ahora llegaron los
0: 55.
1: El 5 y el 5, 55.
0: La vez pasada nos trajo mi sueldo Salvatore por un año. No te comenté todavía que ña Julia, de 89 años, fue la ganadora de mi sueldo, tío Carlos.
1: Sí, fue emocionante. Yo estaba siguiendo muy de cerca. Qué lindo momento se vivió con ella.
0: 54 marcamos.
1: Sí, el 5 y el 4, 54.
0: Los millones que salieron en el mini bingo, y muy emocionante realmente fue que la señora confió, la señora siempre o jugar Salvatore, dice que es su diversión, es su terapia, todas las noches. 57.
1: El 5 y el 7, 57.
0: Y lo más emocionante fue que el viernes dijo que ganó 20 mil en el 4x1, ¿verdad?
1: ¿En serio?
0: A Oyuwa, porque Ayuwa llegó a checar todo 10 mil ire. Y le hizo ganar 1.500.000 por un año.
1: Imagínate, otro número, Mari.
0: 18.
1: El 1 y el 8, 18. Era la antesala a la gran suerte que le estaba por llegar.
0: Jaupea con la yaea. Inversión con la yayapoa, lo mitad 5 mil y 2.500, 10 mil, 20 mil. La ña pensa por nada con Dajaimba, bebé, porque la de suerte era motivo, Carlos. Jeta, bebé, jecoviajina.
1: Totalmente, ya se llamina.
0: Llegó el 40.
1: El 4 y el 0. 40 entero.
0: 40, marcamos en nuestros cartones. Yaguare Coramo es ahí, temas y Ari, número 40.
1: La suerte, un jetaro allá y lado pago Girinayela y Mena Curático al revés,
0: al revés, tío Carlos.
1: Bueno, vamos por otro número, atención, señora, señor.
0: 73.
1: Sí, el 7 y el 3, 73.
0: Va, el aporte, Carlos Alberto, Mario Camacho, Caneo jugaba, Vejina, Diego, probáis suerte, Diego Brizuela, Gocho también está por ahí. Saludos.
1: La alegría de la familia está en el aire.
0: 45 marcamos.
1: Cayó el 45, el 4 y el 5, 45.
0: Ya hay de mañana de cartón, pero el número 45, casi, dice Paulina. Paulina, y gusto raza, por lo menos en el cartón. Carmen, ¿cómo estás? Otro número, llegó el 10.
1: Sí, el 10 para marcar el 1 y el 0, 10 entero.
0: Saludos, Carolina. Paulina también, mucha suerte para todos, 15 millones para el cartón lleno.
1: Qué lindo, los números siguen llegando, Mari.
0: Claro, o qué año lomores, o a coanga el 66.
1: Uno cuánto vean que pujaré. El 6 y el 6, 66.
0: Oye, puara, y le me gusta ver a ella, 66, el 6 con el 6, 5 millones para el 24. ¿Aciertos? Menor acierto. El Master Acu hoy se lleva 1 millón.

0: ¿Qué número será que llega ahora?
1: A ver, el siguiente número que cayó fue el 5.
0: El 0 y el 5, 5.
1: Atención, señoras y señores, que con el número 5 ya tenemos novedad en el sistema. Pella Caponaque y mucha atención. Con el número 5 tenemos nuestro primer cartón con 23 aciertos.
0: Muy bien, y ahora llegó otro número, vamos a ver qué sucede con este.
1: Llegó el 51.
0: El 5 y el 1, 51.
1: Con el número... ¡Ay, juelepete! Con el número 51, señoras y señores, pasamos a tener nuestro primer cartón con 24 aciertos.
0: ¡A un solo número!
1: ¡A un paso, tío Carlos! Así es la suerte. Hey, se enoje y bohigina. Así que vamos por otro número a ver qué sucede con el siguiente número. Es el número 12.
0: Sí, llegó el 12. El 1 y el 2, 12.
1: Con el número 12 pasamos a tener dos cartones con 24 aciertos.
0: Piñeruma. La carrera, ¿eh?
1: Hoy, coma la carrera. Ya está mal. Es pa' un guaje.
0: A partir de ahora, Gendrita Lomita. Y los números seguirán cayendo. Vamos a ver qué número llega ahora.
1: Ya, Yashamil, conocemos el siguiente número y es el 62.
0: El 6 y el 2, 62.
1: Ya marcantema número 62. Y con este número seguimos con dos cartones con 24 aciertos.
0: El bolillero que gira y gira. La suerte... está golpeando la puerta de tu casa. Mucha concentración, Mari.
1: A ver, llegó el 56.
0: El 5 y el 6, 56.
1: Con el número 56, pasamos a tener cuatro cartones con 24 aciertos. Vamos que se puede.
0: Qué lindo domingo.
1: Mucha suerte para todos.
0: Qué lindo domingo con Salvatore entre el asadito, la familia, marcando los números.
1: 35.
0: ¿Otro? Sí, llegó el 35, el 3 y el 5, 35.
1: Y con el número 35, señoras y señores, seguimos jugando, seguimos en carrera. Tenemos 6 cartones con 24 aciertos. Todos los días juega. Algún día voy a ganar. Nunca pierdo la fe, dice Noelia. Pecha y tejina, Noelia. Que nunca pierda las esperanzas.
0: Se habrán asustado. Pero aquí continúa el juego, Mari.
1: 50.
0: Bien entero. El 5 y el 0. 50.
1: 50 millones en efectivo te esperan este 13 de septiembre con el Salvamóvil Millonario en su séptima edición. Señoras y señores, seguimos jugando. Seguimos en carrera. Seguimos marcando. 6 cartones con 24 aciertos, Yaguere Cojina.
0: Y ahora llegó el número...
1: A ver, es el número 42.
0: El 4 y el 2, 42.
1: Aquí ni más y la oye Yuguea, porque con el número 42, señoras y señores,
0: sí, parece que
1: para han todo, ¿eh? Cantado ¡Bingo! Se ha llenado el cartón y se cantó bingo. 25 aciertos. Ya tenemos el número ganador. El número de cartón 13.847. 13.847 y año y te ombote y paitela y cartón oyapó 25 aciertos a ogana 15 millones de guaraníes 10.000 ire. Con 24 aciertos ya huereco 6 ganadores que se van a dividir por el premio de los 5 millones de guaraníes y el menor aciertos. Pealoñe por andúa, jipimbou para la menor aciertos. A siempre ja ependebe que después de que se cante bingo recién ya igualambo. Uribe para la saive oye guapuibacue. Jamo beuta pendebe coanga. Es con 11 aciertos, el menor aciertos en la edición de hoy de Bingo Salvatore. 11 aciertos. Y son 3 cartones que hicieron 11 aciertos y se ganaron el premio del menor acierto. 1 millón de guaraníes de oye divididas y cuaijina. Butetepe. Buenas tardes, Marisa, yo quiero ganar, dice, creo que mi vendedor es el Tigracú, dice, no Ada Villalba. El vendedor o vendedora no tiene nada que ver, ellos solamente venden, ellos todos los días buscan el pan de cada día, ellos son portadores de alegría, portadores de diversión. Ara jacupe, araro upe,

cuta, pebaína, janio y guantes de Corolla por lo posible para que vos pueda tener la posibilidad a dependema derete y de catos aguayare probala de suerte algún día un guajeta pea la suerte de ñagüero nacei ñagüero coente. Así es que daipori apetiveracu cualquier momento la suerte un guajeta jina ya y peyutan de las acuramos. Vamos por los premios por número de cartón y atención que después de que se termine el sorteo por número de cartón vamos a tener el sorteo de los premios Yapas. Así que María, ella va a estar cerca de la urna de Salvatore. Ahí mismo vamos a estar sorteando donde está la urna de Salvatore. En la recepción de Salvatore. Upepe mismo ya sortea a Tajina. Luego es mi retorno. Ahí está, les decía. En donde está la urna misma, vamos a estar haciendo nuestro sorteo. Vamos por los premios por número de cartón. Arrancamos por los premios de 200.000 guaraníes. El primer premio se gana el 13.296. El segundo premio para el cartón número 13.540. Felicidades al 16.633. Marcamos otro número, llegó el siguiente número cartón ganador, es el 8.291. 200.000 guaraníes para el 6.974. Felicidades al 10.525. También el cartón 12.663. Felicidades también al 6.236. Otro cartón ganador 12.452. Cartón ganador 15.440. Otro cartón que se lleva 200.000 guaraníes es el 8.694. Felicidades también al 4.547. Felicidades al 8.852. Otro cartón ganador 4.476. Otro premio más de 200.000 guaraníes es para el cartón número 15.600. Felicidades al cartón ganador 14.752. 200.000 o gana el 6.309. Otro premio para el 10.961. Cartón ganador para el 16.403. Felicidades al último cartón ganador de 200.000 guaraníes, 1.679. Los ganadores, 20 ganadores de 200.000 guaraníes por número de cartón. Anicreya Purati, porque ya huerecoiti 10 premios de 500.000 y 3 premios de 1 millón por número de cartón. Hay guinita, sapuayte. Y ya continuamos. Solo fue una broma, dice Ada Villalba. Sí, yo sé, Ada, pero justo y necesario tu comentario para poder decirle a la gente que ustedes tienen que tener la suerte, pende la peja a la pende suerte, y que los vendedores solamente son portadores de oportunidad de para que ustedes puedan probar la suerte. Bueno, señoras y señores, vamos por los 10 premios de 500.000 guaraníes. Arrancamos. 10 premios de 500.000. El primer 500.000 se gana el cartón número 7.004. Felicidades. Otro más. 500.000 para el 8.030. Felicidades al 2.724. Cartón ganador 1.309. Felicidades al 2.557. Felicidades al 5.122. Otro 5.112. Reitero, 5.112. Otro cartón ganador de 500.000 guaraníes es para el 15.197. Felicidades al otro premio de 500.000 que se gana el 15.321. Felicidades al 15.168. Y felicidades al último premio de 500.000 guaraníes, al cartón número 15.291. Estos fueron los 10 premios de 500.000 guaraníes que se ganan por número de cartón. Ahora, tío Fabio, poneme o quien sea el redoble por ahí. Mucha suerte para todos. Muchísima suerte para cada uno de ustedes. Vamos por el primer premio de 1.000.000 de guaraníes. Felicidades al 12.023 que se acaba de ganar 1.000.000 de guaraníes. Vamos por otro premio de 1.000.000, 2.950. Muchas, pero muchas felicidades.

0: vamos a estar compartiendo el resumen de hoy. 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Ahora vas a tener revancha con los cartones que jugaste de Bingo Salvatore y no tuvo premio. PAP. Oye, bueno, en Jecuri, al dorso y cupé, Pepe Cartón cupé, y las datos personales de los clientes. Y ahí Fabio, yo, hoy, pues, imagina, hoy está Fabio, fuerza, será, porque ahí está nuestra urna, Pepe te voy lo mitad, un curio depositá, o hubo poile y cartón, toda la semana, o huerú vendedor cuera, ABI, o poi paité, ayer quienes dejaron en el casino por la tarde, hoy yo traje todo en la mañana, a depositá, paité, todo fueron depositados. Ahí está, todos los cartones fueron depositados en la urna. Ja, la cliente escuela voy hoy pubu por Ajicuay, así que ya, yo ya estoy lista, chicos. Dependo de ustedes. Vamos por el primer premio de 100 mil guaraníes, Ñañe Punuta, son 5. Vamos por el primer premio de 100 mil guaraníes. Vamos a ver quién se gana el primer premio de 100 mil. Jaupeyo Yupita, ojo bolaña en el pozo lomita. Ahí está. Primera persona. Petrona del Valle, Jaejina de Corazón de María. Hoy, Tamita Petrona, primera ganadora de 100 mil guaraníes. Petrona, muchas felicidades, ña Petrona Cuarella. Utama, un kilo soo. Petrona del Valle. Ya Utama Peare, un kilo sooña Petrona. Ya Utama la empanada. Mi bife y de Gustama y Yapota Yubi. Ahí está.
1: Segundo 100 mil ahora, Mari.
0: Vamos, tío Carlos, por el segundo ganador o ganadora. Era Dionisia Núñez del barrio San José. Hoy, Taña Dionisia o Ganama Catu ABI. 100 mil guaraníes. Ya, Ubeta la chipazo. Oña Dionisia, muchas felicidades, Mate.
1: Se desató la locura aquí con los premios. Yapa se hizo esperar. Este momento valió la pena y hoy la gente ya está disfrutando de sus premios. Van saliendo los cartones.
0: Tercer ganador o ganadora. Rogelio Alcaraz de Santa Cruz o Ganama ABI, 100 mil guaraníes. Hoy está Rogelio. Rogelio Leñan de 100 mil guaraníes. Nos saltamos ahí, como la plata con tío Carlos y de provecho en te oigo y me jay ya lleva.
1: No, en la paite oigo, va.
0: Sí.
1: A la gente de Santa Cruz, un saludo. Vamos por el cuarto, 100 mil.
0: Otro San Roque o José Cuetema. A ver, atención. Ey, pues, de mientras mita Fabio Nepo y Cane, ni que oiki Cane Oti. A ver, Dionisio de Buenavista. Dionisio Duarte. Tío Carlos.
1: Dionisio Duarte.
0: Dionisio Duarte.
1: Sí.
0: Muy bien.
1: A la gente de Buenavista, un saludo.
0: Hoy está Dionisio ya. O Huerajatama Abegui.
1: Con
0: 100 mil guaraníes.
1: Con una onda súper veraniega, los compañeros. Eva sí, y Jacupura, Fabio.
0: Jacubo y Ave, tío Carlos.
1: Así
0: hoy
1: es.
0: Tira hoy la cualquier cosa, entonces la usa mía. Hoy me daré a cocido.
1: Llega otro número.
0: Sí, el 500, el 5, el quinto premio de 100 mil guaraníes. Jorge
1: Escobar
0: del barrio Central. Jorge, sí. Te ganaste el último premio de 100 mil guaraníes. El último San Roque se fue con Jorge.
1: Felicidades, Jorge
0: Escobar. Ahí está.
1: Bueno, es ahora, el quinto. Vamos por el sexto.

0: No, tío Carlos. ¿Está bien? Escúchame bien, tío Carlos. Sí. Premio de 500.000, de 100.000 tenemos.
1: Ah, ok, ok, sí. Okay,
0: y ahora, cierto. ¿Sabes qué? Se Ajá. subió el premio de 500, ahora vamos por 5 premios de 500.000.
1: ¡Híjole!
0: Sí.
1: Son más billetes, atención.
0: Vamos por el primer ganador de 500.000 guaraníes o ganadora. Antonio Marín, de 11 de mayo.
1: Ah, 11 de mayo, un saludo a la gente de 11 de mayo. En el mes de septiembre vamos a estar por allá. Qué gusto.
0: Fiesta patronal, Ignacio Carlos Guapé.
1: Sí, fiesta primaveral con mira, los estudiantes.
0: Qué purete. Vamos por el segundo ganador o ganadora de 500.000 guaraníes. A ver, conocemos el siguiente ganador o ganadora. María López de San Juan Nepomuceno. Hoy está María López. 500.
1: Una suma de 500 por San
0: sí,
1: Juan.
0: Sí, guatamina en regular, tío Carlos. 500.000. Tengo una semana ya carutas, hermano.
1: Tercer 500. Que está a punto de salir Fabio y Eva. Están, pero a full.
0: Está la cartón Pirecueo, Ina, así que vamos por el siguiente ganador o ganadora de 500.000 guaraníes. Impresionante, está la reviro ya, oye, Pubucuri, tío Carlos.
1: Qué bárbaro.
0: Barcelina Martínez de San Carlos.
1: San Carlos Borromeo. Llega la suma de 500.000 hasta allá.
0: Hoy está ya Barcelina. Pea lo mitad, pe prepara, pende cédula la pechuga, vamos a pegobra, Gina. Pende Cuarto. Cédula ya verificada, Gina. La pende cartón, que o coincidí para la de número de cédula.
1: Cuarto 500.000, atención.
0: Sí, vamos por el cuarto 500.000 guaraníes.
1: ¿Será el ganador o la ganadora?
0: Mamá, pa' ore con la suerte, con este día, ya ella, Mina, y Gina Peixa. Viviana Sosa Barúa de Kilómetro 7, Abahí.
1: Kilómetro 7, saludos.
0: Kilómetro 7, pero guajé a la suerte con este día de 500.000 guaraníes.
1: El último 500,
0: el último, Mari. Tío Carlos.
1: Sí.
0: El último, Jaupeya Huereco, el premio mayor que es 1.000.000, tío Carlos.
1: 1.000.000 de guaraníes.
0: Sí. Vamos por el último 500.000. ¿A quién le damos la revancha hoy?
1: La revancha que la gente estaba esperando, aquí se hace realidad.
0: El último 500.000 o gana mí. Osvaldo será? Ferreira de Carlos. ¿De dónde, tío Carlos?
1: Carlos Independencia.
0: Independencia, ¿verdad? Sí. Carlos Ramal. Algo así. Eso que verifica, o sea, dicta Jayce la Jera. Felicidades para Osvaldo Ferreira de Carlos Ramal, puede ser.
1: Carlos Fane, así se pronuncia.
0: Así se pronuncia.
1: Fane. Departamento de Rivera.
0: Ah, en serio, tío Carlos.
1: Fane, sí.
0: Muchas felicidades entonces al último ganador de 100.000 guaraníes. Y de esta manera también conocemos diferentes barrios, comunidades, tío Carlos. Sí, tenemos sus datos también. Así es que muchas felicidades. Muy bien, y cantoy con Rodrigo y su Camila todos los cartones que hay todavía. Atoyecuamimba, Eisha Poi Pubu, hoy Pubu de verdad, Jicuay. Ahí está. De Castoy Pillajupi, Arileñan de Cámara, Rodrigo.
1: Ah, la cartón.
0: Sí, decilo un poco, tío Carlos, si por ahí quiere.
1: Pero ya esto nos podemos mover un poquito.
0: Ah,
1: ahí está. A ver, un poquitito, Fabio.
0: Ahí, okay,
1: para que la gente mire.
0: Mm.
1: Para que la gente
0: ahí
1: vea.
0: Está. Ahí está. Muy ¿verdad? Bien.
1: Miren lo que es.
0: Está la cartón en G. Ah, y seguro pone las gru, tío Carlos.
1: No, pero ay, súper.
0: Bueno, señora, señor, revancha ajá. siempre con Salvatore.
1: Ajá, y urna electrónica, sea.
0: Pevareo me pendebe la oportunidad de que a tus aguanchas pende cartón, cuende y premio iba, cuepe, yepe, o vale, llegue y pendebe. Así que vamos por el premio mayor.
1: Y el gordo de la revancha.
0: A la cuenta de uno.
1: Dos.
0: Y tres.
1: Se viene 1.000.000 de guaraníes. ¡Ay!
0: Anishen, María.
1: Esa. Increíble.
0: No te puedo creer. De ahí, este nomás ya, Fabio.
1: De ahí lo que queda.
0: De
1: quedan.
0: Ahí nomás ya, sí. De okay. lo que queda nomás ya.
1: Hay un sinfín de cartones.
0: Sí. Fabio, decile, tío Carlos.
1: De ahí de la urna nomás ya, Fabio.
0: De la urna nomás ya. Porque todos tienen chance. Ahí está. Vamos, María. A la cuenta de tres otra vez, tío Carlos.
1: Dígate.
0: Sí. A la cuenta de uno,
1: dos
0: y tres.
1: Vamos, Fabio.
0: Vamos, María E. Doyera y este, por lo menos, María E. Ya,
1: sube, papá.
0: Ahí está. Vamos a ver y vamos a conocer al ganador o ganadora de 1.000.000 de guaraníes. Y naña me suya. Conce- Reina. Concepción, ¿puede ser, tío Carlos?
1: Sí, con Concepción Jauvet Martínez.
0: Martínez.
1: San Miguel Abaiguama.
0: San Miguel Abaiguama. Sí. Mina Concepción y suerte mío gana un millón de guaraníes. Ve, Cucuimba, es Ocuña la Concepción. Geracio, guaraní, los dos y Puruayas de
1: Ocuña. Concepción. Y tiene que ser una dama.
0: Sí, es Cuñata. Está, ella es Cuñada, Cucuimba, es Olo.

0: era es bueno contar de que orula y cédula sí. Jaoñe presentada con Eno y que todo eso retirarle el premio de 1,000,000 de guaraníes porque o ganá con los premios Yapas de Salvatore San Miguel Aba y Guaja. Muchas felicidades, señoras y señores. De esta manera cerramos nuestro sorteo del día de hoy. 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
1: Hasta pronto.
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0: el aplauso. Muchas gracias. Gracias, Ben. Ben, yes.
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